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1: Las 20 horas y 33 minutos.
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1: Las 21 horas y un minuto.
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1: Las 21 horas y 30 minutos.
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2: Las 22 horas.
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5: Entre los años 1980 y 1988, disfrutamos de Magnum P.I. Está considerada una de las mejores series de los años 80. Cuando Steven Spielberg y George Lucas crearon a Indiana Jones, pensaron en Tom Selleck para que diera vida al personaje. Incluso llegaron a proponérselo. Pero el éxito inicial de la serie Magnum P.I. y el contrato firmado con CBS durante varios años impidieron a Tom Selleck ser Indiana Jones.
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La familia Chontera noventera, amante de la buena música retro. Hola, ¿cómo estás? Saluda AJ de los estudios en Estados Unidos de Canal 8090 Radio Retro Hits para darte la bienvenida a otro super episodio de tu show favorito, el All School Hit Mix, el Retro Show, donde cada semana viajamos, celebramos lo mejor de la música ochentera y noventera. Gracias a la super estación donde nos escuchas hoy día, pues estamos conectados gracias a la música también, desde Canadá hasta lo más lejano de la puntita de Sudamérica. Hoy tengo para ti un super super playlist celebrando Power Rock Ballads, Power Ballads. Estaremos con un plato fuerte que hace tiempo ha estado esperando en nuestro show, porque tenemos para ti hoy día baladas icónicas de tipo rock de bandas como R.E.M., Kiss, Europe, R.E.O. Speedwagon, Def Leppard. También están hoy día debutando en nuestros Power Ballads Morty Clue, también Eddie Money, la banda Chicago. También tendremos voces icónicas femeninas como Pat Benatar, los icónicos de Smith en la voz también de Morrissey, Bonnie Tyler, Elton John, entre muchos. También tenemos hoy día los segmentos que tú reconoces cada semana, estamos para ti para celebrar la música ochentera noventera. Tenemos las dos caletas, dos temas entresacaditos del baúl de recuerdo que hace tiempo no escuchabas o que tal vez has olvidado. También tenemos hoy día nuestro amigo Michael Poon con estas efemérides semanales. Y también tenemos en nuestro segmento Fusion Nostalgia, lo más reciente de un rockero que está fortísimo por el día. Está lanzando música constantemente. Me refiero al chico punk de los 80s, hoy día ya abuelo prácticamente, Billy Idol, que lanzó un EP en el 2023 fantástico. Te tengo su tema más reciente para que celebremos la música de Billy Idol. Comenzamos de una vez nuestro show de Power Ballads y Power Rock Ballads con la banda Duran Duran, de su álbum del 93, conocido entre muchos de nosotros como el álbum de la boda o The Wedding Album, el favorito mucho de nosotros, Ordinary World, que permitió a ellos en cierta forma hacer un comeback definitivamente con música diferente, mucho más alto contemporánea, y se reconoce como uno de sus mejores álbumes. Y seguimos de una vez. Desde Inglaterra nos vamos a Australia con un clásico favorito mucho de nosotros, la voz de John Farnham, You're the Boys, seguidos por la banda Europe. Soy AJ, bienvenido seas, fanático de la música ochentera noventera, audición super super chévere del All Squid Mix, el Retro Show.

Only School Hit Mix, Saludro Show, en compañía de AJ. Hola, ¿cómo estás? Qué chévere que estamos juntos hoy día celebrando la música ochentera y noventera, celebrando Power Rock Ballads. Power Ballads, qué forma de comenzar y abrir el show de hoy día con dos temas icónicos. Nos íbamos a Australia con John Farnham de su 12º álbum Whispering Jack, lanzado en 86, el corte You Are The Boys, un tema que estuvo en cimeras por toda Europa y que llegó de ese lado del mundo, no solamente por él, pero también en el 91, gracias a las hermanas Wilson de la banda Heart, los cuales lanzaron este tema y también se colocó en las posiciones cimeras en Billboard. Y nos vemos con una banda sueca, la banda Europe, Open Your Heart, con un tema que fue lanzado dos veces en dos álbumes diferentes. Primeramente en el 84 y luego en su segundo álbum, cuando estuvieron ya mucho más reconocidos después del Final Countdown, en el álbum Out of This World, el corte Abre Tu Corazón. La música nos une, la música nos invita a que sigamos recordando los mejores tiempos, las armonías musicales ochenteras y noventeras. Gracias a ti que nos escuchas hoy día desde Santiago de Chile, desde Oruro, Bolivia, desde Pucallpa en Perú, también desde Juliaca, Perú, desde Lima, también Trujillo y Cajamarca. Es un gusto que nos prefieras hoy día para viajar junto con lo mejor de la música ochentera y noventera. ¿Y qué estás haciendo hoy día? ¿Estás tal vez descansando, trabajando? ¿Tal vez estás en la playa? Porque, señores, hace calor por algunos lugares. ¿O tal vez estás abrigadito con el frío que está haciendo hoy día? Espero que la música que te traiga hoy día nos pueda remontar, nos pueda recordar, en todo calentar, y también que esté dando el volumen hoy día. Y hablando de bandas que también nos invitan a darle volumen a sus temas, una banda que sigue con primer día, chéverísima, muy fuerte, la banda alemana Scorpions, con un tema lanzado en el 2010 de su álbum Sting in the Tail, el corte Lo Mejor Está Por Venir, The Best Is Yet To Come, seguidos por los icónicos Kiss con el power ballad Reason To Live. Soy AJ y escuchas el All School Mix, el Retro Show, en este fin de semana.

A Reason to Live, un super éxito del 87 de la banda de rock metal glam Kiss, estuvieron experimentando con las power ballads, un power ballad que fue escrito por Desmond Child, que lo mencionamos en nuestro show más reciente también, porque estuvo componiendo varios éxitos de estas bandas rockeras que estuvieron haciendo la transición hacia power ballads, y en cierta forma también se convirtió en uno de esos autores que permitieron que estas bandas pudieran llamarse no solamente bandas de metal y de estadios, pero también entrar a la radio con temas más tal vez contemporáneos. Soy AJ, la música nos une sin importar donde estemos hoy día. Saludos muy especiales a todos ustedes que nos escuchan hoy día desde la República Argentina, a ti nos escuchas hoy día desde San Juan, desde Santa Fe, también desde Bragado, desde la provincia de Buenos Aires, también desde la ciudad de Buenos Aires, y saludos también muy especiales a los oyentes que nos escuchan a través de Hot FM y también LRH 714 Music 91.5 en Oberá. Soy AJ, y estas baladas, power ballads, son las que te gustan, tal vez escucharlas bajadas con el volumen un poquito bajito, o tal vez a todo volumen para que las paredes así que se muevan, o tal vez muchas veces cuando estás viviendo en algún departamento o tal vez un lugar cerrado, los vecinos se quejan y nos dicen: esa música, esas baterías, que será loco esta persona. Bueno, yo espero que hoy día los temas que estemos escuchando tú lo estés celebrando, le estás dando volumen, que también los vecinos celebren con nosotros lo mejor de la música retro. Y nos vamos al 1992 con la banda R.E.M. de su álbum multiplatino Automatic for the People, el corte Everybody Hurts, seguidos por un rock clásico del 81 de la banda R.E.O. Speedwagon, con un tema llamado Una Noche Solitaria, One Lonely Night. De una vez llegamos a nuestras canciones caletas hoy día, porque tenemos dos temas que yo estoy seguro que hay tiempo no escuchabas. Escuchas el Old School Hit Mix, el Retro Show con AJ, celebrando la música ochentera y noventera.

Take Me Home Tonight, nos decía el rockero Eddie Money, de su corte del 86, un tema que estuvo en el top 10 de Billboard y también estuvo en el top 50 de las canciones más solicitadas de Billboard en el 86 en su conteo anual. Escuchamos también la banda REO Speedwagon, de su colección de éxitos esenciales, un tema lanzado en el 81, el corte One Lonely Night. Y llegamos a nuestro segmento musical Las Dos Caletas, donde celebramos dos canciones que hace tiempo no escuchábamos o no escuchabas, o que tal vez no te acuerdas que estaban sonando hace mucho tiempo, tal vez en los 80s y en los 90s. Y como estamos en el tema de Power Rock, Power Ballads, tengo dos temas de dos bandas que yo recuerdo cuando las escuché en los 80s. Me gustó mucho la mezcla del rock psicodélico con las guitarras y también ese corte bailable en aquel entonces. La primera banda que tengo para ti es la banda Golden Earring. Golden Earring es una banda no de los 80s, no de los 70s, es una banda sesentera que supo llegar hasta los 80s con top 10 por toda Europa y también Estados Unidos. Golden Earring es una banda que fue formada en Holanda o Países Bajos, como se dice hoy día, y se llamaba en aquel entonces Los Tornados. Ya en los 70s habían tenido diferentes éxitos internacionales en los diferentes rankings, pero no fue tal vez hasta la época del MTV. Nuevamente MTV, como nos trajo estas bandas, las desconocidas, pero también aprovechando la tecnología, entre comillas, de los videos, nos trajeron un tema que es el que lo tengo para ti hoy día. Golden Earring no solamente lanzó cerca de 15 álbumes, pero también el tema en particular que tengo hoy día, The Twilight Zone. The Twilight Zone, para ti que eres noventero, tal vez lo conoces por el grupo Two Unlimited. Pero mucho antes de Two Unlimited ya había habido otro tema con ese mismo nombre, The Twilight Zone. The Twilight Zone fue lanzado en el 82 como sencillo, pero luego como parte de su álbum When the Lady Smiles en el 84. Y ha sido utilizado para diferentes películas, incluyendo una película de Twilight Zone, la serie británica. Igualmente estuvo también en el soundtrack de la película The Born Identity con Matt Damon. Un tema que también estuvo en el top 10 de Billboard y que solamente fue el tema que pudo llegar al top 10 de Billboard, además de haber lanzado más de 30 diferentes sencillos. Esos son Golden Earring. A ver si te acuerdas de este tema, que tiene una introducción súper, súper chévere. Hoy día, por nuestras canciones caletas, por el Old School Mix, el Retro Show.

0: The Twilight Zone, Golden Ear, es la primera banda hoy día con un tema caleta que estoy seguro que si tú seguiste esta banda en los 80s has podido escuchar este tema porque no es desconocido para muchos de nosotros. También no somos así rockeros como Die Hard Rockers. Sin embargo, esta banda que empezó a lanzar álbumes en los 60s hasta el 2012 ha lanzado 28 álbumes, según tengo acá parte de su biografía en línea. Y son una banda que realmente no es conocida. Sin embargo, además de haber lanzado 30 sencillos a nivel promocionales internacionalmente, este solamente se coló en el Billboard 100 en la posición número 10, para ser bien específicos, pero también estuvo en la posición número 1 en el Billboard Top Album Tracks, también en el 82 en aquel entonces. La segunda canción, Caleta, es una que nos remonta a Estados Unidos. Esta es de una banda que yo recuerdo haber conocido a principios de los 80s. Realmente no la conocí, la escuché, porque resulta ser cuando yo vivía en República Dominicana, esta canción y esta banda que voy a tocar hoy día estuvo presentándose y la tocaron por todas las estaciones. En aquel entonces esta canción sonaba por todos los sitios. Sin embargo, creo que se convirtieron en One Hit Wonders. Me refiero a la banda norteamericana de rock Steel Breeze. Steel Breeze, que se conoce principalmente en el 82-83 por su éxito You Don't Want Me Anymore, fue una banda que tuvo mucha rotación también por MTV, porque recordemos que en aquella época habían bandas que ya eran muy famosas antes de nacer, por supuesto, MTV, pero muchas de ellas aprovecharon para reingeniarse, reinventarse y tal vez lanzar temas más contagiosos, también hacer videos más, tal vez gráficos más amigables a la televisión. Y esta fue una de esas bandas. La banda Steel Breeze, también con este tema en particular que vamos a escuchar hoy día, You Don't Want Me Anymore, estuvo en el Top 20 de Billboard y también tuvo, como decía, mucha rotación por MTV. Su segundo tema de seguimiento, Dreaming Is So Easy, también ya llegó a la posición número 30 en Billboard. Sin embargo, diferentes cambios de personal, diferentes cambios de músicos, no permitieron que esta banda siguiera constantemente, tal vez como para mantenerse sonando. Lanzaron 5 álbumes entre el 82 y el 94, entre ellos 3 años de diferencia. Y como ustedes saben, la música ochentera en 3 años cambió tanto y esta banda tuvo que adaptarse a ese estilo musical. Sin embargo, ambas bandas que escuchamos hoy día, tanto Golden Earring como Steel Breeze, se denominan como bandas de culto. Soy AJ, te dejo con Steel Breeze, You Don't Want Me Anymore, Tú No Me Quieres Más, por el All Exclusive Mix, el Retro Show.
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You Don't Want Me Anymore, la banda norteamericana Still Breathe. Still Breathe, que fue muy popular a finales de los 80s, diferentes países, principalmente gracias a impulsados por MTV, tuvieron un video súper, súper, también chistoso, movido, un video también adaptado a MTV para llevar la música contagiosa que nos traían ellos, y mucho para nosotros, que no sabíamos mucho inglés en aquel entonces. Pónganos una canción rockera con guitarras y música bailable y estábamos bien para darle volumen. Porque realmente hay que ser honesto, no todo el mundo conocía inglés en aquella época y cuando nos ponían música tal vez que era muy estridente y no entendíamos las palabras, a veces nos decían las mamás, no escuches esta canción, tiene un mensaje subliminar. Pero cuando ponían una canción que tenía un ritmo tal vez contagioso para bailar, como era esta en particular, decían, dale volumen, es música en inglés, hay que disfrutarla. Soy AJ, contigo disfrutando hoy día por el All School Hit Mix, el Retro Show. Es un gusto que estemos juntos hoy día, una vez más. Gracias por tus mensajes semanales, gracias por tus notitas, gracias también por soltarnos diferentes temas. Te recuerdo que te puedes comunicar con nosotros directamente de varias maneras. Primeramente, a través de las diferentes estaciones que escuchas hoy día. Contéctate con ellos, diles queremos escuchar un show, queremos más música rockera. Pero también, si deseas comunicarte conmigo de forma directa, te puedes comunicar conmigo escribiéndonos por email a nuestra estación matriz, al email canal 8090, los números 8090, radio@gmail.com. También nos puedes, por supuesto, cada vez que deseas pedir un tema musical, nos puedes contactar a través de estaciones donde escuchas hoy día, o si deseas tal vez descargar un episodio anterior de nuestros shows, tenemos nuestros podcasts disponibles a través también de canal 8090radio.com/podcast, donde podrás revivir la magia de la música ochentera, noventera, por supuesto con la mejor vibra positiva que tenemos cada semana. Seguimos con una de las rockeras más reconocidas de los 80s, 90s actuales, que fue también llevada al salón de la fama de rock and roll en su álbum del 80, Rhymes of Passion. Pat Benatar, Hit Me, Your Best Shot, hoy día por el All School Mix, el Retro Show.

Classic Rock. Classic Rock de principios de los 80s, porque esto se llama Classic Rock ochentero, con dos voces que nos trajeron y nos siguen trayendo música bastante, bastante chévere, bastante inolvidable, como es el caso de Pat Benatar, que sigue todavía de gira, de su álbum del 81, Crimes of Passion, que le permitió ganar su primer Grammy como mejor cantante femenina de rock, el corte Hit Me With Your Best Shot. Seguidos también por un tema del mismo vecindario del 81, de la banda 38 Special, de su, bueno, este tema lo tomé de su álbum de grandes éxitos, Flashback, The Best of 38 Special, por lanzado solamente en el 81, también el tema Caught Up In You. Esos temas también que se llaman Classic Rock, que están hoy día, bueno, disfrutados por muchos de ustedes, muchos de nosotros, porque todos somos rockeros hasta cierta manera, ¿verdad? En nuestro show usualmente nos enfocamos en los temas del New Wave, tal vez en el synth pop, también nos gusta mucho la música remezclada y por supuesto nos gustan mucho los temas favoritos, pero también nos encantan esos temas así rockeros, rockeros con ese saborcito de los 70s que entraron en los 80s con bandas que nos trajeron esas guitarras así súper especiales. Y el caso de 38 Special, ellos son, era una banda que estaba basada en Florida, y le llamaban ese estilo de música Southern Rock, rock sureño, tal vez porque era un poquito más peneado, por decirlo así, las guitarras, el ritmo, pero ellos por supuesto cambiaron su estilo musical cuando ya en el 88 lanzaron su corte Second Chance. Soy AJ, gracias a ti que cada semana está con nosotros disfrutando de la música ochentera noventera por este viaje que hacemos cada semana con una selección estrictamente curada, seleccionada, para que disfrutemos siempre algo novedoso, algo diferente, que tal vez si no conoces algunos temas, podamos conocer un poquito tus antecedentes, pero a ti que eres exigente en el gusto musical y que eres rockero, que eres ochentero noventero, también traerte temas así que recuerdas y que te llevas como el primer día. Gracias a nuestras redes estaciones donde estás escuchándonos hoy día, por toda América Latina, también el Caribe, España, Canadá, Estados Unidos. Damos las gracias porque tú haces posible que estemos conectados sin importar dónde estamos hoy día. Más de 100 estaciones también de nuestro show de forma semanal, entre ellas Radio La Clásica en New Brunswick, en Canadá. Saludos también a nuestros oyentes en Mayagüez, Puerto Rico, que nos escuchan a través de Conecta Territo Hits Radio. También nuestros oyentes que nos escuchan hoy día desde Medellín, Colombia, a través de Generación Radio. También a nuestros oyentes en Cumaná, en Venezuela, a través de Bahía 102.5. Por ahí viene música de Guns N' Roses, también lo más reciente de Billy Joel, también éxitos de Elton John, la banda que todo el mundo está hablando hoy día, la banda Oasis, pero también éxitos de Morrissey, Danny Kravitz y muchos más en nuestro show, el All School Hit Mix. Pero por ahora te dejo con dos temas de dos bandas que están exactamente este fin de semana presentándose a una hora donde está nuestra estación, en Denver, Colorado, y que lamentablemente no pude obtener tickets para verlos. Me refiero a los oricónicos Def Leppard y también Journey. Soy AJ, contigo hoy día, disfrutando de Power Ballads.

los icónicos Journey y también, por supuesto, Def Leppard, quienes están presentando este fin de semana en una gira súper exitosa que están por más de 25 diferentes escenarios en Estados Unidos y están este fin de semana visitándonos en Denver, Colorado, con sus temas Bring On The Heartbreak, su primer álbum lanzado en el 84 de Def Leppard, de su álbum High and Dry, un tema que también tuvo mucha publicidad por MTV y que tuvo dos videos diferentes, tanto así que esos son los temas icónicos hoy día de esta banda que nunca pasa de moda y está como el primer día, porque lanzaron por supuesto su álbum Diamond Hallows hace 2 años y también las versiones sinfónicas de sus temas, así que están ellos todavía aprovechando sus colecciones también para reingeniarlas, para regrabarlas, igualmente lanzar nuevos temas. Lo escuchamos ya en la voz de Tiff Perry en el 86 de su álbum Race on Radio, el corte I'll Be Alright Without You. Estaré muy bien sin ti, muchas gracias. Por supuesto, Steve Perry no está con Journey, pero sigue Arnaldo, se me escapa el nombre, el chico este que es de Filipinas, que canta súper, súper chévere, pero que también, bueno, estará esta noche en concierto. Soy AJ con más temas, Power Ballads, Power, también Rock Ballads. Por ahí viene lo más reciente de Billy Idol. También llega un momentito las efemérides con nuestro amigo Michael Poon, y nos hace también un pequeño conteo de los temas que estuvieron más populares esta semana en los 80s. Pero por ahora nos vamos con otra banda de corte metal, glam metal, para quienes le gustan el metal, pero en esta ocasión con un power ballad de su álbum El Teatro del Dolor, The Theater of Pain, la banda norteamericana Motley Crue, quienes son muy conocidos por muchos de ustedes, los que siguen la música rockera también de corte glam metal, pero en este caso nos vamos con su tema tal vez más reconocido en la radio, hicieron un crossover, Home Sweet Home, Hogar, Dulce Hogar, seguidos por la canadiense Alanis Miles con Black Velvet, para entrar de una vez con otras efemérides con Michael Poon. Una vez más, muchas gracias por estar con nosotros, por estar conmigo cada semana celebrando la música retro ochentera y noventera por el All School Hit Mix, el Retro Show.

0: La canadiense Alana Miles, con su corte que le permitió galardonarse y ganar en los premios Grammy en el mes de 90 como la mejor cantante de corte rockero, y también el premio Juno en Canadá, Black Velvet, un top 10 que estuvo en Billboard, diferentes rankings, pero que también llegó a la posición número 1 en el Billboard 100. Soy AJ. Qué chévere que estamos disfrutando de estos temas que muchas veces escuchamos en las estaciones hoy día, tal vez que son soft rock, también son de pop, pero también muchos de ellos temas que a veces no escuchamos hace mucho tiempo. Así que si estás tal vez conociendo algunos temas por primera vez, qué chévere, porque también nos gusta traerte temas que muchas veces no son de esos que suenan todo el tiempo. Siempre tratamos de traerte algo novedoso, algo diferente. Por esto es que este show que hemos hecho hoy día, hay muchas canciones que no han sonado en todo este año en nuestro show, así como lo escuchas. Son también canciones que están guardaditas y estamos esperando siempre tocarlas en el momento indicado. Y un show como hoy, también estamos compartiendo esos temas. Si deseas tal vez pedir un tema, o tal vez decirnos, AJ, haz un show acerca de tal banda o con tal música, ochentera o noventera en inglés, siempre te puedes comunicar con nosotros escribiéndonos directamente a la estación donde nos escuchas hoy día, gracias a los superes de estaciones donde nos escuchas por Canadá, Estados Unidos, el Caribe, Centroamérica, Suramérica y España, o directamente escribiéndome a canal8090radio@gmail.com para complacerte con ese tema, con ese saludo, o tal vez hacer ese show especial. Y llegamos con nuestro amigo Michael Poon a celebrar y conocer hoy día quienes están celebrando cumpleaños, que febrero pasaron una semana como hoy. Bienvenido Michael al All School Hit Mix, el Retro Show.
1: ¿Cómo están amigos de Old School Hits Mix? El Retro Show de AJ. Mi nombre es Michael Poon de manejatuvoz.com. Te voy a contar qué famosos nacieron por estos días en diferentes años. Bienvenidos al resumen semanal de Un Día Como Hoy. Chrissy Hynde, la

Gloria Gaynor, una de las divas de la música disco. Alfa Anderson, miembro del grupo Chic. Al Stewart, quien se consagró con The Year of the Cat. 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Terry Ellis, una de las integrantes de En Vogue. Freddie Mercury era el vocalista, compositor y pianista de Queen, uno de los más grandes vocalistas masculinos en la historia del rock. El cantautor Warren Zevon, recordado por su éxito Werewolves of London. Un día como hoy, 7 de septiembre de 1984, fue el lanzamiento de la canción Caribbean Queen de Billy Ocean. Dolores O'Riordan, vocalista de Cranberries. Macy Gray ganó un Grammy con el tema I Try. Cissy Pennison se hizo famosa en el 9-1 con Finally. Roger Waters, la voz y el bajo de Pink Floyd. We don't need no education. Paul Wacton, guitarrista de A-ha. El cantante de música disco, Sylvester. Un día como hoy, en 1990, murió Tom Fogerty, hermano mayor de John Fogerty. Tenía tuberculosis a raíz del SIDA contraído en una transfusión de sangre. En un día como hoy, un juez de California dictaminó que Madonna no tenía derechos sobre la frase Material Girl para su línea de ropa solo porque escribió una canción con ese nombre en 1985. Ahora vamos a revisar las canciones que por estos días de septiembre ocupaban el primer lugar del ranking. De California dictaminó que Madonna no tenía derechos sobre la frase Material Girl para su línea de ropa solo porque escribió una canción con ese nombre en 1985.

0: Endless Love, Diana Ross y Lionel Richie. I want to share. Del 8-2, Abracadabra, Steve Miller Band. En el 83, Sweet Dreams, Eurythmics. Sweet dreams are made of these. La número uno en el ranking Billboard por estos días en 1984 era What's Love Got to Do With It, Tina Turner. What's love got to do, got to do with it. En 1985, Saint Elmo's Fire con John Paul. En 1986, Venus, Bananarama. Yeah, baby, del 87, La Bamba, Los Lobos.
1: Para bailar La Bamba.
0: En el 88, Sweet Child of Mine, Guns N' Roses. 89, Hanging Touch, New Kids on the Block. Hasta aquí, un día como hoy. Mi nombre es Michael Poon.
2: Gracias, Michael. Y nos llega la banda Chicago, Stay the Night, 1985, por el Old School Hit Mix, el Retro Show.

banda norteamericana Chicago, Stay the Night, 1985, de su álbum Chicago 17, cuando estuvieron experimentando con las guitarras. Pues recordemos que Chicago era conocido como una banda prácticamente de cuerdas, cuerdas rockeras, según lo llamaban ellos en los 70s, luego en los 80s experimentaron mucho más con los power ballads, y ya en este álbum en particular, este corte específico es un corte de los únicos donde la banda Chicago, con la voz de aquel entonces de Peter Cetera, hacían un corte mucho más rockero. Yo recuerdo cuando yo las escuché, creo que fue la segunda vez que vi este video por MTV, me dije, ¿qué estarán haciendo Chicago? Esto no es Chicago, yo recuerdo de los 70s, de los 80s, pero por supuesto un tema súper, súper chévere que cae como anillo al dedo para nuestros temas de Power Ballads hoy día. Y llegamos a uno de los temas también más reconocidos, más conocidos de todo rockero ochentero y noventero, el álbum debut Viva Hate, de Morrissey, la voz inconfundible del grupo de Smiths, luego con el corte Every Day Is Like Sunday. Soy AJ y por ahí llega música de Oasis, Lenny Kravitz y también para cerrar hoy día la música de Guns N' Roses en este fin de semana por el All Exclusive Mix, el Retro Show.

Cada día es domingo. Every day is like Sunday. Les decía Morrissey. Es su álbum del 88, Viva Hate. También incluido en sus compilaciones de grandes éxitos del 2010 y el 2015. Soy AJ y llegamos a lo más reciente de un rockero que está para quedarse. Billy Idol, quien ha lanzado exactamente en el 2022 un nuevo Extended Play, o como llamamos EP en inglés. Un tema también que tuvo mucha rotación por las estaciones de radio cuando fue lanzado, porque Billy Idol hizo una campaña publicitaria con este específico EP por internet. También visitó diferentes estaciones y se encuentra de concierto actualmente, aunque tuvo que cancelar las presentaciones debido a una enfermedad que estuvo teniendo, pero luego retomó los escenarios y recuerdo haberlo visto anunciándose en Las Vegas, Nevada, cuando estuve por visitando esa ciudad, con todo lo que fue un póster gigantesco también para estar acompañado con su banda y con Steven. Billy Idol, que no es desconocido para muchos de nosotros, es un artista que ha lanzado en su trayectoria 7 álbumes de estudio, también un álbum en vivo, 7 álbumes de compilaciones y también 3 EPs o Extended Play, como se llaman, junto a diferentes sencillos, incluyendo 37 de ellos que también tuvieron diferentes videos por MTV. Muchos de nosotros conocimos a precisamente Billy Idol cuando estuvo por MTV con sus videos Eyes Without a Face, también Money Money, White Wedding, que fueron los más populares, pero también fue un artista que supo explotar completamente las masas. Por eso es cuando hace conciertos los hace con mucha energía, y para quienes tal vez no han podido experimentar esa energía de Billy Idol, solo tienen que escuchar los temas como Rebel Yell, Fresh from Fantasy, Money Money, y también por supuesto los temas como The Cradle of Love. Te dejo con el tema más reciente del EP que fue lanzado en octubre de 2022, llamado The Cage, la jaula. Precisamente él está liberándose de la jaula que tiene y el tema se llama Cage, jaula. Hoy todos los tíos lo escuchan primera vez, tal vez por el All Exclusive Mix, el Retro Show, con lo más reciente en nuestro segmento, Fusion Nostalgia. Un tema de una banda, de un artista retro, que de seguro estarás escuchando próximamente en el futuro, porque será todo un clásico.

Cage, lo más reciente de Billy Idol, lanzado en el 2022 de su extra EP Extended Play de Cage, con el mismo título. Lo escuchas por nuestro segmento Fusion Nostalgia. Y llegamos con una banda que está dando de qué hablar hoy día bastante, porque anunciaron exactamente el 26 de agosto del 2024 que hacían un comeback para hacer conciertos, para también reunirse con sus seguidores. Me refiero a la banda británica Oasis, quienes están también en una disputa grandemente ahora mismo con la compañía Ticketmaster, porque están investigando por qué los boletos de este concierto aumentaron en un 300% solamente en 2 días. Realmente la banda Oasis para muchos de nosotros es favorita de los 90s, para muchos no la conocimos tampoco, pero son hoy día la banda que está totalmente en el tapete. Y te tengo el tema de su álbum 7 veces platino, el corte Don't Look Back in Anger, de su álbum What's the Story, Morning Glory. Si eres de lo que sigues Oasis, te dejo con este tema. Y también espero que nos venga a visitar por acá para que podamos verlos en conciertos. Soy AJ, contigo hoy día por el All School Hit Mix, el Retro Show con nuestros Power Ballads.

banda Oasis, Don't Look Back in Anger, What's the Story, Morning Glory, de su álbum multiplatino. Ya casi cerrando el show de hoy día, porque la música nos une. La música nos une sin importar donde estemos. Esperamos y te invitamos a que estemos la semana que viene en otra super edición del Old School Mix de Retro Show, porque eres tú que lo haces especial. Muchas gracias a cada una de las estaciones, de las diferentes estaciones por toda la red Old School Mix, por Canadá, Estados Unidos, Centroamérica, el Caribe, Suramérica y España, donde nos escuchas hoy día. Y cerramos hoy día con la banda Guns N' Roses, de su álbum de covers del 89, The Spaghetti Incident, un super corte de esos inesperados que nos trajo Axl Rose, el tema Since I Don't Have You. Guns N' Roses, que nunca nos dejó sorprendernos, y con este tema en particular, una voz y una guitarra excepcional de Slash. Soy AJ, nos vemos la semana que viene en otra edición del Old School Hit Mix. No sin antes, una vez más, date las gracias por permitirnos viajar juntos por lo mejor de la música ochentera y noventera. Éxitos, bendiciones, hasta la semana próxima.

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1: Son las 3 de la madrugada y 2 minutos.
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4: 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Entre 1991 y 2001 disfrutamos de Baywatch. Gregory Bonan trabajaba como socorrista en el condado de Los Ángeles y empezó un proyecto de película sobre socorristas que terminó convirtiéndose en la serie Baywatch. Empezó a emitirse en la cadena NBC en 1989, pero fue cancelada tras la primera temporada porque el costo de su producción era muy elevado y su índice de audiencia era bastante bajo. David Hasselhoff la impulsó en 1991, invirtiendo su dinero y ejerciendo de productor ejecutivo. La serie tuvo un gran éxito, especialmente en el extranjero. Algunos de los actores que consiguieron la fama gracias a esta serie fueron Carmen Electra, Nicole Aggett, David Chocachi, Gina Lee y Jason Sinnons, además de Pamela Anderson y David Hasselhoff. El actor Michael Newman era de verdad socorrista de Los Ángeles. ¿Quién no vio Baywatch? Una gran serie emitida entre 1991 y 2001. 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
1: Son las 3 de la madrugada y 9 minutos.

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1: Son las 4 de la madrugada.
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4: 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Pues aquí te dejamos algunos tips alimenticios y de salud para mejorar tu estilo de vida. Aquí, en tu radio. ¿Sabías que comer 2 almendras al día ayudan a detener las arrugas? Así es, y además mejora la memoria, ayuda a bajar de peso, bajar el colesterol malo, mejora el estado de tu cabello y previene enfermedades cardíacas. Por eso al comer 2 almendras al día puedes mejorar tu estilo de vida. Esperamos que este dato te sirva. Pronto volveremos con más Estilo de Vida en tu radio. 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
1: Son las 7 de la mañana y 29 minutos.
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1: Son las 8 de la mañana y 31 minutos.
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2: Son las 9 de la mañana y 28 minutos.
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1: Son las 9 de la mañana y 58 minutos.
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13: Familia de Roventera, amante de la buena música retro. Hola, ¿cómo estás, familia? Te saluda AJ Alba de los estudios en Estados Unidos de Canal 8090 Retro Hits. Para dar bienvenida nuevamente a este programa maravilloso que llamamos el Old School Hit Mix, el Retro Show, donde cada semana celebramos lo mejor de la música, la Remember, la música ochentera, noventera, algo más, y entre todos celebrando los éxitos de nuestras bandas favoritas de la música que nunca pasa de moda. En este episodio tenemos un montón de música súper chévere, que estamos también llamando desde el show hoy día adultos contemporáneos modernos, que somos nosotros, porque nos encanta la música retro, pero también de buen gusto musical. Adultos contemporáneos, una categoría también de música que tocan las estaciones de radios dirigidas al público de 21 a 45 años, con temas favoritos de artistas, pueden ser pop, rock, igualmente favoritos retro, pero excluyendo siempre lo que dicen ellos, el hip hop, el heavy metal y el pop juvenil. Sin embargo, hoy tenemos un playlist super super cool con artistas favoritos mucho de nosotros, de la talla de Toto, The Thompson Twins, Billy Ocean, Glenn Frey, Wham, Dido, muchísimos más hoy día. Un playlist super super cool para decirle que sí, somos adultos contemporáneos modernos y que por supuesto celebramos hoy día la moda música retro con que pasa de moda. También tenemos hoy día los segmentos, las canciones entresacadas de adulto recuerdo, esas que llamamos canciones caletas. También tenemos hoy día un título, múltiples canciones, esos títulos de esas canciones que son iguales, pero que tienen diferentes sabores, que fueron lanzados tal vez por diferentes artistas en un mismo año, diferentes tiempos. También tenemos hoy día un super estreno masivo de una voz ochentera que sigue todavía produciendo música con primer día. El inglés Rick Astley nos trae un tema recién sacado del horno que estaremos hoy día estrenando nuestro show. Comenzamos de una vez yéndonos al 88, una banda favorita mucho de nosotros, la banda Toto, con el tema Straight for the Heart, soy AJ Alba, y veré la música de One Sean, Rick Springfield y muchos más hoy día por el All School Hit Mix, el Retro Show.

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Border's Club, el mix que escuchábamos y disfrutábamos hoy día de una pose de representativas del Adult Contemporary, un movimiento adulto contemporáneo. El tema de nuestro show de hoy día, el norteamericano Richard Marx, de su álbum Repeat Offender del 89, el corte muy tarde para decir adiós, too late to say goodbye, un tema de esos de este álbum multiplatino de este cantante que se destacó en los 80 por este estilo así rockero, pop rock, y que sigue también muy activo hoy día. Hola, ¿qué tal? Soy AJ Alba. Si te unes, estás disfrutando del All School Hit Mix hoy día, con un playlist súper, súper chévere, cargado de éxitos adulto contemporáneo, o como dicen por ahí, AC, la categoría de música que nos gusta muchas veces a los adultos contemporáneos modernos. Por hoy día en nuestro show tenemos, por supuesto, un playlist adulto contemporáneo estilo All School Hit Mix. También iniciamos el show de hoy día con una banda que no regresa de producción. Los norteamericanos Toto, ya en el 88, de su álbum, su séptimo álbum, The Seventh One, el corte Straight for the Heart, un estilo mucho más agresivo, pero también súper, súper cool, hoy día por el All School Hit Mix. Si te unes, gracias por estar con nosotros hoy día. Te recordamos que siempre puedes comunicarte con tu estación, nos escuchas hoy día, para pedir ese tema, para enviar tal vez un saludo, o decir simplemente estamos aquí conectados hoy día, disfrutando siempre de la hermosa selección musical, ochentera, noventera y algo más, por el Old School Hit Mix, el Retro Show. Y del 88 y 89, hacemos un rewind y nos vamos al 84, con una banda realmente que llegó para quedarse en los 80s, y no exactamente con un estilo adulto contemporáneo, por más New Wave. Prefiero a los ingleses de One John, un super corte que nos pidieron precisamente hace un par de semanas y no pudimos complacer, Dance Hall Days. Soy AJ Alba, y previene música de Glenn Frey, George Michael, Aha, U2 y un montón de éxitos favoritos por tu día, o día por el Old School Hit Mix, el Retro Show.

All School Hit Mixer, otro show. AJ Alba contigo éxitos favoritos ochenteros en este caso, y llegaremos a los noventeros y algo más. Nos remontamos con dos temas favoritos mucho nosotros, comenzando con Rick Springfield, el australiano norteamericano que en el 81 nos trajo los éxitos Jesse's Girl, Affair of the Heart, Love Somebody, Celebrate Youth. Bueno, escuchamos un tema extraído de su álbum Tao del 85, State of the Heart, el estado del corazón. Según sello esa producción musical, la cual tuvo mucha rotación por MTV. Y yo sé, sí, una clubita musical temprano en el show para despertarte y decir estos éxitos no lo recordaba. Porque también tenemos por ahí hoy día nuestro segmento, las canciones caleta, esas que son extraídas del fondo de vuestro recuerdo. Y esta no es una de ellas, pero puede considerarse también una de esas olvidadas. Continuamos también con un dúo, con un One Hit Wonder de los 80s, la banda francesa Double, quienes originalmente se llamaban Ping Pong. Ese fue el nombre original de este grupo, porque era fue un trío hasta que el tercer miembro salió y se denominaron simplemente Double, que significa doble, por supuesto. Escuchamos la versión renovada, extendida de The Captain of the Heart, un éxito que tuvo mucha, mucha rotación en los 80s. También es parte de ese soundtrack de las diferentes estaciones hoy día de Smooth Jazz. Pero también un tema que estuvo en la posición número uno en diferentes países en Europa, incluyó también como fue Finlandia, Australia, pues número 8 en el Countdown, el ranking de la música británica. También mucha, mucha rotación por MTV. Son de esos temas que recordamos icónicos, con un saxofón, con una voz hipnótica y también, por supuesto, con un sabor así exótico. Soy AJ Alba, si te unes, gracias por estar con nosotros en este video que llamamos el All Exclusive Mix. Cada semana viajando, podemos la música retro ochentera, noventera y algo más. Y estamos celebrando hoy día esos éxitos, esas bandas, intérpretes que forman parte del catálogo de género Adult Contemporary o Adulto Contemporáneo, o simplemente como se conoce como AC o AC. Pero en este momento hacemos una pausa y hacemos un pequeño especial, un 3x1. Y tenemos algo especial en este mini especial que haremos ahora, con tres canciones icónicas que tienen algo en común. Si hubo un instrumento en los 80s que prevaleció en la mayoría de las canciones, de acuerdo a Billboard, del 78 al 85, cada una de tres canciones que estuvieron en el top 40 tuvieron un riff de un saxofón. Escuchamos saxofón, por supuesto, de fondo en nuestro canción que estamos escuchando, pero saxofón precisamente fue un instrumento que se la lució en los 80s y que luego en los 90s desapareció. El saxofón no solamente era muy visual, pero también muy atractivo y muy sexy. Recordemos bandas como Holland Hoods, que trajeron éxitos también icónicos con el saxofón. También voces que adornaron sus presentaciones como Shal Day con el saxofón. Pero si hubo tres temas tal vez que a mí particularmente me encantan y lo voy a compartir contigo. Uno de ellos es de un artista icónico que salió como solista después de salir de la banda. Este fue Glenn Frey con el corte You Belong to the City. Luego también seguimos con un artista que trajo música bailable también en los 80s, con un saxofón maravilloso, Billy Ocean con Caribbean Queen. Y cerramos este trío de tres canciones en ese 3x1 y tengo algo en común con la canción denominada como el mejor saxofón de los 80s. Le voy a dar de tarea, porque yo sé que usted sabe cuál es esa canción. Comenzamos de una vez yéndonos al 81 con una canción de una banda que nos trajo bastante también éxitos románticos, la banda Quarter Flash con Endurece Mi Corazón, seguidos por Billy Ocean, por Glenn Frey, y luego cerramos un cuarto canción con esa canción que llama la número uno de los saxofones en los 80s. Soy AJ Alba y disfrutas del Old School Hit Mix, el Retro Show celebrando los riffs de saxofones.

Disfruta del Old School Hit Mix en compañía de AJ, celebrando en este segmento musical canciones favoritas con un solo de saxofón ochenteros. De acuerdo a Billboard, entre el 78 y el 85, prácticamente tres de cada canciones que estaban en ese ranking tenían, de cierta forma, un saxofón. El saxofón se convirtió en ese instrumento que le dio no solamente un toque sutil, pero también bailable, muchas veces sensual, muchas veces romántico. También curioso, las canciones, escuchamos por supuesto dos de ellas que no requieren introducción. Una de 81 con los clásicos de Quarter Flash, con Endurece mi corazón, Heart in my heart. Y nos remontamos al 84, cuando Billy Ocean nos sorprendió con Caribbean Queen, un tema que le permitió al ganar el Grammy como mejor cantante de la música R&B. Primeramente, y primera vez, un cantante inglés ganaba esa categoría. Y una canción que, pues sabemos, fue relanzada con diferentes versiones de diferentes partes del mundo, también llamándose European Queen, Caribbean Queen, bueno, de todo con un riff de saxofón fantástico. De acuerdo también a las enciclopedias de la música, existen diferentes temas y diferentes canciones que identifican lo que es el saxofón más New Wave. Y eso le pertenece a Men at Work, con Who Can It Be Now, de su tema del 81. El más elegante les pertenece a Shal Day, del 84, del icónico Smooth Operator. El saxofón más rockero, de acuerdo a la literatura, le permite tener el gusto, permite el placer o el honor, por decirlo así, a Dancing in the Dark, de Bruce Springsteen, del 84, gracias al legendario Clarence Clemons. Pero el más icónico, el que estará sonando hoy día, que yo sé que tú sabes cuál es ese saxofón icónico que suena con el día. Pero antes, nos remontamos a otro tema del 85, de el ex Eagle, Glenn Frey, cuando trajo su super éxito You Belong to the City, también con un saxofón icónico. Soy AJ Alba y disfrutas del Old School Hit Mix, el Retro Show.

Y la canción con el saxofón más icónico de los 80 le pertenece a la banda Wham con Carlos Whisper. Soy AJ Alba, disfrutas del All Exclusive Mix, el Retro Show.

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voces más reconocidas de los 80s, 90s y 2000. El canadiense Bryan Adams, una voz por supuesto conocida por muchos de nosotros, un cantante con una estela de éxitos de más de 45 años con Top 20, Top 10 en Billboard, nos decía en el 96 de su álbum 18 Till I Die, el corte musical Hagamos una noche para recordar, Let's Make a Night to Remember, las canciones más cargadas de romance, eroticismo de Bryan Adams, pero con una voz que supuestamente, señores, nos dice, hagamos en esta noche lo que nunca hemos hecho y hagámoslo todos los días. Él nos dice en esta canción, súper, súper cool. Y yo pude ver a Bryan Adams concierto hace 2 meses y esta canción la tocó exactamente, fielmente, como la toca en la grabación, pero con un riff de guitarra súper, súper chévere. Y nos remontamos del 96 al 89 con los ingleses de The Cure. De su álbum Disintegration de ese año, escuchamos su único top 10 en Billboard. ¿Quién lo diría, verdad? Una banda con tantos éxitos de trayectoria musical, con la canción Love Song, estuvieron en posición número 2 del Billboard 100 y también estuvieron en posición número 18 de la lista de sencillos del UK Singles Charts en Inglaterra. Las cosas de esas bandas que son icónicas, pero también legendarias, que muchas veces solamente llegan al ranking por una sola canción, pero sabemos que tienen un repertorio magnífico. Iniciamos con Bryan Adams, un set musical yéndonos a los 90s y también con un poquito más de soft rock y power rock, comenzando una vez con Simple Minds, que nos decían en el álbum del 91, Real Life, Let There Be Love, que haya mucho amor, seguidos por Whitesnake con The Deeper The Love, y seguimos con Guns N' Roses con Don't Cry. Soy AJ Alba y disfrutas del Old School Hit Mix, el retro show sobre carga masiva hoy día de éxitos adultos con

Old School Hit Mix, Retro Show. Riff de guitarras noventeras, en este caso disfrutando de los icónicos Guns N' Roses, 1991, de su álbum Use Your Illusion 2, el corte Don't Cry. Una canción que fue lanzada en dos álbumes diferentes de la misma banda, pero con una presentación súper, súper cool de esta banda, por supuesto, icónica, favorita de muchos de nosotros. Y nos remontamos al 89-90 con la banda británica Whitesnake, de su octavo álbum de estudio, lanzado precisamente en ese año, Slip of the Tongue, el corte The Deeper the Love. Lo más profundo que el amor, pasa muchas cosas buenas de hacer esta canción súper, súper cool. Soy AJ Alba, gracias cada semana por estar conmigo viajando en este viaje súper, súper cool de los éxitos favoritos ochenteros y noventeros. A ti que nos escuchas hoy día en casita, tal vez manejando, haciendo ejercicios, tal vez estás con familia, estás con amigos, estás en la playa, estás en la montaña, lo que estés haciendo, gracias por preferirnos. Y ante todo, gracias a ti que nos escuchas hoy día por esta tu estación favorita a través de la super red de estaciones Old School Hit Mix, que están distribuidas por Canadá, por Estados Unidos, por Centroamérica, por el Caribe, por Sudamérica, por España, y también estamos en Alemania. Hacemos un shout, muy especial, un saludo muy especial a nuestros oyentes en Chile, que nos escuchan en diferentes regiones. Saludos muy especiales a las estaciones AJ Radio Online, Bahía Radio en Diego Almagro, la estación Los Buenos Recuerdos, también en Ciudad de Los Ángeles, FM97 en la región del Coquimbo, Leveling Radio en Talca, Maule, también los MyTuner 90s en Puerto Montt, Radio 90-20 en Arica y también Radio Pulso en Providencia. Muchas gracias por saludarnos y mandarnos recuerdos. También los amigos de Retro Música Radio en Chillán, la región del Nublé. Soy AJ Alba y por ahí viene de una vez la canción que llamamos hoy día En la Voz de Otro. Una canción que fue relanzada por otro artista de un tema tal vez favorito de los 80s y 90s. Y la canción de hoy día que estamos presentando como Canción en la Voz de Otro es de un artista que no requiere introducción, ochentero, icónico, de voz. Me refiero, por supuesto, a Bruce Springsteen, que sigue lanzando música nueva y que tendremos en el próximo episodio una nueva canción que acaba de lanzar hoy día. Pero estamos presentando ante la versión lanzada en el 2022 de su éxito Dancing in the Dark por nada más y nada menos que John Legend, el artista R&B que está cosechando muchísimos éxitos actualmente. Esta es la versión stripped down de Dancing in the Dark. A ver qué te parece en los segmentos Canciones en la Voz de Otros, hoy día por el Old School Hit Mix, el Retro Show.

Dancing in the Dark, la versión del norteamericano John Legend, original de Bruce Springsteen del 84. Soy AJ Alba y nos remontamos de 2012 al 2009 con Aha, con Nothing Is Keeping You Here, uno de esos temas también en versión adulto contemporáneo de esta banda super super cool, que tuvo que reventarse usualmente ya en los 90 con éxito, con temas mucho más de contenido también social, pero ante todo también saliendo del synth pop, pero manteniendo esa voz icónica de Monter Harkett. Te recuerdo que tenemos en un momentito el estreno más nuevecito de Rick Astley también, que está con un tema super super cool lanzado en este año. Por ahora seguimos con Aha, y por ahí viene de una vez OMD, Orchestra Maneuvers in the Dark, por el Old School Hit Mix, el Retro Show.

OMD, Orchestra Maneuvers in the Dark, 1993, de su álbum Liberator. Nuestros cortes escondidos de este álbum super super cool de los 90s, Dream of Me, un tema con un sampling basado en una canción de Barry White llamado El Tema del Amor, también de este álbum de Barry White llamado Love Unlimited Orchestra. Parte de este tema que cuando salió en el 93 recibió muchas críticas negativas porque estaba tal vez muy avanzado al tiempo. La canción tiene no solamente el sampling, pero también decían que la voz de los artistas, de los vocales de los artistas de OMD, era muy computarizada. Señores, y si se recuerdan, esto fue en el 93, mucho antes de Cher haber traído el famoso, la famosa voz electrónica de ella, el autotune. Así que estaban muy adelantados a tu tiempo. Pero un tema que hoy día suena súper, súper cool, con más volumen, una musicalización súper, súper chévere. Soy AJ Alba, gracias por estar conmigo cada semana viajando por el Old School Hit Mix, el Retro Show. 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Puedes poner en tu teléfono, hacer stream, ponerlo en el gimnasio, en el trabajo, a escucharlo nuevamente, las canciones y también los títulos, y disfrutar de los segmentos de nuestro show. Y llegamos a nuestro segmento musical, un título múltiples sabores. Esas canciones de los 80s y 90s que comparten algo en común, un título. Y muchas veces nos preguntamos por qué el mismo título. Bueno, es que también yo me he dado cuenta que muchas veces en inglés existen diferentes palabras que significan lo mismo, pero también algo se puede decir con múltiples palabras. La palabra de hoy día es un número. One, el número uno. Pero sin embargo, como también decimos, tú eres el único, eres la única. La misma, el mismo one significa lo mismo en inglés. Es decir, eso es el contexto. Por hoy día tenemos dos canciones que simplemente se refieren al número uno. Dos de ellas por dos bandas súper, súper icónicas que ya en el 91 trajeron un tema y otro en el 89. El primero de ellos es por la banda súper, súper internacional U2, el tema One, que por supuesto no es desconocido para muchos de ustedes favoritos de esta banda. Es una canción que fue, según dicen, U2 fue improvisada. Sin embargo, tuvo un debate bastante grande hablando sobre la división de los países y que debemos ser uno. La canción se convirtió en una de las canciones icónicas de esta banda. Y la otra banda, una banda que hizo un comeback masivo en el 89 después de haber quemado las pistas de Van en los 70s y también en los 80s. Me refiero a la banda australiana Bee Gees con One. En este caso, el número uno. Y comenzamos de una vez yéndonos a Irlanda con U2 con One, en las canciones que comparten el mismo título, múltiples sabores, por el Old School Hit Mix, el Retro Show.

Old School Hit Mixer del show, soy AJ Alba y estamos ya a punto del estreno hoy día por nuestro segmento Future Nostalgia, de lo más reciente de Rick Astley. Pero antes nos vamos al vecindario británico con Dido de su álbum 2019 Still In My Mind, el corte Friends. Soy AJ Alba y disfrutas de Old School Hit Mix, el retro show.

All School Hit Mix, Retro Show, AJ Alba contigo, rodando la música ochentera, noventera y algo más, con artistas clásicos que siguen lanzando temas nuevecitos. Escuchamos a Dido, la cantante británica que en el 2019 regresó con su cuarta producción, Still On My Mind, el corte Friends. Y hablando de temas relanzados nuevos y también de artistas clásicos, llegamos al segmento musical Fusion Nostalgia, donde traemos un artista o una banda que ha lanzado un tema nuevecito. En particular, hoy día celebramos lo más nuevecito lanzado precisamente en marzo de 2026, marzo 26, de Rick Astley, un artista que no requiere introducción porque es parte de nuestro DNA musical ochentero. Un artista que rompió en las pistas de bailes y en la radio 87 con su super éxito Never Gonna Give You Up, número uno en 20 diferentes países gracias a la producción masiva de Stock, Aiken and Waterman, que también permitió

éxitos como Together Forever, Whenever You Need Somebody y Cry for Help. Un artista que también ha regresado a las posiciones cimeras después de su álbum 50 or 50, también ha estado en las posiciones cimeras en Inglaterra y que ha lanzado precisamente en 2023 su última producción musical, Are We There Yet? Sin embargo, en el 2026 nos trae un tema celebrando sus 60 años de edad, porque es un tema que dice que es mucho más adulto contemporáneo, pero con esa voz raspadita y estilo único de Rick Astley. Con Rick Astley cerramos hoy día nuestro show. No sin antes darte las gracias e invitarte a que estemos la semana que viene en una super edición del All School Hit Mix, el Retro Show. Y como bono musical, no puede faltarse una banda icónica de rock que también forma parte de lo que es el movimiento adulto contemporáneo. Me refiero a la voz icónica de Steve Perry con Journey. Pero antes, te dejo sin más preámbulo con Waiting on You, Esperando en Ti, de Rick Astley, su tema más reciente, en estreno hoy día por el All School Hit Mix, el Retro Show. Hasta luego. Bye bye. Muchas bendiciones.

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1: Las 12 horas y 6 minutos.
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1: Las 12 horas y 58 minutos.
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Entre los años 1974 y 1983, disfrutamos de La Pequeña Casa en la Pradera. Serie basada en la novela del mismo nombre de la escritora Laura Ingalls. La serie, así como la novela, son un repaso de la juventud de la autora y la hogareña vida que tenía con sus familiares en una pequeña casa del campo. Los Ingalls, persiguiendo el sueño americano, lucharán con todas sus fuerzas por cada metro cuadrado de suelo que quieran ocupar, por cada acre de tierra que deseen cultivar. Lucharán contra la enfermedad, contra la naturaleza, contra los prejuicios locales y contra los rigores de un ambiente hostil. La Pequeña Casa en la Pradera, serie emitida entre 1974 y 1983. ¿Usted la vio? Yo sí. 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
1: Las 13 horas y 59 minutos.
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7: 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Pues aquí te dejamos algunos tips alimenticios y de salud para mejorar tu estilo de vida. Aquí, en tu radio. ¿Sabías que las nueces son altas en proteína, fibra y grasas saludables? Y que consumiendo solo 25 gramos llegan a proporcionar más del 90% de las necesidades diarias de omega 3. Además, es una excelente fuente de vitamina B. Ayuda a regular el apetito. También a reducir la aparición de enfermedades cardiovasculares. Ya lo sabes, comiendo nueces puedes mejorar tu estilo de vida. Esperamos que este dato te sirva. Pronto volveremos con más Estilo de Vida en tu radio. 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
1: Las 15 horas y un minuto.
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15: Hola familia ochentera noventera, amante de la buena música retro. Hola, ¿cómo estás familia? Te saluda AJ Alba de los estudios en Estados Unidos de Canal 8090 Retro Hits. Para dar bienvenida nuevamente a este viaje maravilloso que llamamos el Old School Hit Mix, el Retro Show, donde cada semana celebramos lo mejor de la música, la Remember, la música ochentera noventera, algo más, y entre todos celebrando los éxitos de nuestras bandas favoritas de la música que nunca pasa de moda. En este episodio tenemos un montón de música súper chévere, que estamos también llamando desde el show hoy día adultos contemporáneos modernos, que somos nosotros, porque nos encanta la música retro, pero también de buen gusto musical. Adultos contemporáneos, una categoría también de música que tocan las estaciones de radio dirigidas al público de 21 a 45 años, con temas favoritos de artistas, pueden ser pop, rock, igualmente favoritos retro, pero excluyendo siempre lo que dicen ellos, el hip hop, el heavy metal y el pop juvenil. Sin embargo, hoy tenemos un playlist súper, súper cool con artistas favoritos mucho de nosotros, de la talla de Toto, The Thompson Twins, Billy Ocean, Glenn Frey, Wham, Dido, muchísimos más hoy día. Un playlist súper, súper cool para decirle que sí, somos adultos contemporáneos modernos y que por supuesto celebramos hoy día la moda música retro con que pasa de moda. También tenemos hoy día los segmentos, las canciones entresacadas del adulto recuerdo, esas que llamamos canciones caletas. También tenemos hoy día un título, múltiples canciones, esos títulos de esas canciones que son iguales, pero que tienen diferentes sabores, que fueron lanzados tal vez por diferentes artistas en un mismo año, diferentes tiempos. También tenemos hoy día un super estreno masivo de una voz ochentera que sigue todavía produciendo música como el primer día. El inglés Rick Astley nos trae un tema recién sacado del horno que estaremos hoy día estrenando en nuestro show. Comenzamos de una vez yéndonos al 88 con una banda fuerte mucho de nosotros, la banda Toto, con el tema Straight for the Heart. Soy AJ Alba y gran música de One Shawn, Rick Springfield y muchos más. Hoy día, por el All School Hit Mix, el Retro Show.

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Warner's Club, el mix que escuchábamos, disfrutábamos hoy día de unas voces representativas del Adult Contemporary, o movimiento adulto contemporáneo. El tema de nuestro show de hoy día, el norteamericano Richard Marx, de su álbum Repeat Offender 89, el corte muy tarde para decir adiós, Too Late to Say Goodbye, un tema de esos de este álbum multiplatino de este cantante que se destacó en los 80 por este estilo así rockero, pop rock, y que sigue también muy activo hoy día. Hola, ¿qué tal? Soy AJ Alba. Si te unes, estás disfrutando del All School Hit Mix hoy día, con un playlist súper, súper chévere, cargado de éxitos adulto contemporáneo, o como dicen por ahí, AC, la categoría de música que nos gusta muchas veces a los adultos contemporáneos modernos. Por hoy día en nuestro show tenemos, por supuesto, un playlist adulto contemporáneo estilo Old School Hit Mix. También iniciamos el show de hoy día con una banda que no regreta a ilusión, los norteamericanos Toto, ya en el 88, de su álbum, su séptimo álbum, The Seventh One, el corte Straight for the Heart, un estilo mucho más agresivo, pero también súper, súper cool, hoy día por el All School Hit Mix. Si te unes, gracias por estar con nosotros hoy día. Te recordamos que siempre puedes comunicarte con tu estación, nos escuchas hoy día, para pedir ese tema, para enviar tal vez un saludo, o decir simplemente estamos aquí conectados hoy día, disfrutando siempre de la hermosa selección musical, ochentera, noventera y algo más, por el Old School Hit Mix, el Retro Show. Y del 88 y 89, hacemos un rewind y nos vamos al 84, con una banda realmente que llegó para quedarse en los 80s, y no exactamente con un estilo adulto contemporáneo, por más New Wave. Prefiero a los ingleses de One John, un super corte que nos pidieron precisamente hace un par de semanas y no pudimos complacer, Dance Hall Days. Soy AJ Alba, y previene música de Glenn Frey, George Michael, Aha, U2 y un montón de éxitos favoritos por tu día, o día por el Old School Hit Mix, el Retro Show.

All School Hit Mix, otro show. AJ Alba contigo éxitos favoritos ochenteros en este caso, y llegaremos a los noventeros y algo más. Nos remontamos con dos temas favoritos mucho nosotros, comenzando con Rick Springfield, el australiano norteamericano que en el 81 nos trajo los éxitos Jesse's Girl, Affair of the Heart, Love Somebody, Celebrate Youth. Bueno, escuchamos un tema extraído de su álbum Tao del 85, State of the Heart, el estado del corazón. Según el sello, esa producción musical, la cual tuvo mucha rotación por MTV. Y yo sé, sí, una clubita musical temprano en el show para despertarte y decir estos éxitos no recordaba. Porque también tenemos por ahí hoy día nuestro segmento, las canciones caleta, esas que son extraídas del fondo de vuestro recuerdo. Y esta no es una de ellas, pero puede considerarse también una de esas olvidadas. Continuamos también con un dúo, con un One Hit Wonder de los 80s, la banda francesa Double, quienes originalmente se llamaban Ping Pong. Ese fue el nombre original de este grupo, porque era fue un trío hasta que el tercer miembro salió y se denominaron simplemente Double, que significa doble, por supuesto. Escuchamos la versión renovada, extendida, de The Captain of the Heart, un éxito que tuvo mucha, mucha rotación en los 80s. También es parte de ese soundtrack de las diferentes estaciones hoy día de Smooth Jazz. Pero también un tema que estuvo en la posición número uno en diferentes países en Europa, y lo llevó también como fue Finlandia, Australia, pues número 8 en el Countdown, el ranking de la música británica. También mucha, mucha rotación por MTV. Son de esos temas que recordamos icónicos, con un saxofón, con una voz hipnótica y también, por supuesto, con un sabor así exótico. Soy AJ Alba, si te unes, gracias por estar con nosotros en este break que llamamos el All School Hit Mix. Cada semana viajando, podemos la música retro ochentera, noventera y algo más. Y estamos celebrando hoy día esos éxitos, esas bandas, intérpretes que forman parte del catálogo de género Adult Contemporary o Adulto Contemporáneo, o simplemente como se conoce como AC o AC. Pero en este momento hacemos una pausa y hacemos un pequeño especial, un 3x1. Y tenemos algo especial en este mini especial que haremos ahora, con tres canciones icónicas que tienen algo en común. Si hubo un instrumento en los 80s que prevaleció en la mayoría de las canciones, de acuerdo a Billboard, en 78 al 85, cada una de tres canciones que estuvieron en el top 40 tuvieron un riff de un saxofón. Escuchamos saxofón, por supuesto, de fondo en nuestro canción que estamos escuchando, pero saxofón precisamente fue un instrumento que se la lució en los 80s y que luego en los 90s desapareció. El saxofón no solamente era muy visual, pero también muy atractivo y muy sexy. Recordemos bandas como Olin Houtz, que trajeron éxitos también icónicos con el saxofón. También voces que adornaron sus presentaciones como Shal Day con el saxofón. Pero si hubo tres temas tal vez que a mí particularmente me encantan y lo voy a compartir contigo. Uno de ellos es de un artista icónico que se lanzó como solista después de salir de la banda. Este fue Glenn Frey con el corte You Belong to the City. Luego también seguimos con un artista que trajo música bailable también en los 80s, con un saxofón maravilloso, Billy Ocean con Caribbean Queen. Y cerramos este trío de tres canciones en ese 3x1 y tengo algo en común con la canción denominada como el mejor saxofón de los 80s. Le voy a dar de tarea, porque yo sé que tú sabes cuál es esa canción. Comenzamos de una vez yéndonos al 81 con una canción de una banda que nos trajo bastante también éxitos románticos, la banda Quarter Flash con Endurece Mi Corazón, seguidos por Billy Ocean, por Glenn Frey, y luego cerramos un cuarto canción con esa canción que llama la número uno de los saxofones en los 80s. Soy AJ Alba y disfrutas del All School Hit Mix, el Retro Show celebrando los riffs de saxofones.

Disfruta del Old School Hit Mix en compañía de AJ, celebrando en este segmento musical canciones favoritas con un solo de saxofón ochenteros. De acuerdo a Billboard, entre el 78 y el 85, prácticamente tres de cada canciones que estaban en ese ranking tenían, de cierta forma, un saxofón. El saxofón se convirtió en ese instrumento que le dio no solamente un toque sutil, pero también bailable, muchas veces sensual, muchas veces romántico. También curioso, las canciones, escuchamos por supuesto dos de ellas que no requieren producción. Una de 81 con los clásicos de Quarter Flash con Endurece Mi Corazón, Harden My Heart. Y nos remontamos al 84 cuando Billy Ocean nos sorprendió con Caribbean Queen, un tema que le permitió al ganar el Grammy como mejor cantante de la música R&B. Primeramente y primera vez un cantante inglés ganaba esa categoría, y una canción que sabemos fue relanzada con diferentes versiones de diferentes partes del mundo, también llamándose European Queen, Caribbean Queen, bueno, de todo con un riff de saxofón fantástico. De acuerdo también a las enciclopedias de la música, existen diferentes temas y diferentes canciones que identifican lo que es el saxofón más New Wave. Y se le pertenece a Men at Work con Who Can It Be Now, de su tema del 81. El más elegante les pertenece a Shal Day, del 84, del icónico Smooth Operator. El saxofón más rockero, de acuerdo a la literatura, le permite tener el gusto, permite el placer o el honor, por decirlo así, a Dancing in the Dark de Bruce Springsteen del 84, gracias al legendario Clarence Clemons. Pero el más icónico es que estará sonando hoy día, que yo sé que tú sabes cuál es ese saxofón icónico que suena con el día. Pero antes nos remontamos a otro tema del 85 de el ex Eagle Glenn Frey, cuando dejó su super éxito You Belong to the City, también con un saxofón icónico. Soy AJ Alba y disfrutas del Old School Hit Mix, el Retro Show.

La canción con el saxofón más icónico de los 80 le pertenece a la banda Wham con Carlos Whisper. Soy AJ Alba, disfrutas del All Exclusive Mix, el Retro Show.

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voces más reconocidas de los 80s, 90s y 2000, el canadiense Bryan Adams, una voz por supuesto considerada muy a nosotros, un cantante con una estela de éxitos de más de 45 años con Top 20, Top 10 en Billboard, nos decía en el 96 de su álbum 18 Till I Die, el corte musical Hagamos una noche para recordar, Let's Make a Night to Remember, las canciones más cargadas de romance, eroticismo de Bryan Adams, pero con una voz que supuestamente, señores, nos dice, hagamos en esta noche lo que nunca hemos hecho y hagámoslo todos los días. Él nos dice en esta canción, súper, súper cool. Y yo pude ver a Bryan Adams en concierto hace 2 meses y esta canción la tocó exactamente, fielmente, como la toca en la grabación, pero con un riff de guitarra súper, súper chévere. Y nos remontamos del 96 al 89 con los ingleses de The Cure. De su álbum Disintegration de ese año, escuchamos su único Top 10 en Billboard. ¿Quién lo diría, verdad? Una banda con tantos éxitos de trayectoria musical, con la canción Love Song, estuvieron en posición número 2 del Billboard 100 y también estuvieron en posición número 18 de la lista de sencillos del UK Singles Charts en Inglaterra. Las cosas de esas bandas que son icónicas, pero también legendarias, que muchas veces solamente llegan al ranking por una sola canción, pero sabemos que tienen un repertorio magnífico. Iniciamos con Bryan Adams, un set musical yéndonos a los 90s y también con un poquito más de soft rock y power rock, comenzando una vez con Simple Minds, que nos decían en el álbum del 91, Real Life, Let There Be Love, que haya mucho amor, seguidos por Whitesnake con The Deeper The Love, y seguimos con Guns N' Roses con Don't Cry. Soy AJ Alba y disfrutas del Old School Hit Mix, el Retro Show sobre carga masiva hoy día de éxitos adultos con

Old School Hit Mix, Retro Show. Riff de guitarras noventeras, en este caso disfrutando de los icónicos Guns N' Roses, 1991, de su álbum Use Your Illusion 2, el corte Don't Cry, una canción que fue lanzada en dos álbumes diferentes de la misma banda, pero con una presentación super super cool de esta banda, por supuesto, icónica y favorita de muchos de nosotros. Y nos remontamos al 89-90 con la banda británica Whitesnake, de su octavo álbum de estudio, lanzado precisamente en ese año, Slip of the Tongue, el corte The Deeper the Love. Lo más profundo que el amor, pasa muchas cosas buenas de hacer esta canción super super cool. Soy AJ Alba, gracias cada semana por estar conmigo viajando en este viaje super super cool de los éxitos favoritos ochenteros y noventeros. A ti que nos escuchas hoy día en casita, tal vez manejando, haciendo ejercicios, tal vez estás con familia, estás con amigos, estás en la playa, estás en la montaña, lo que estés haciendo, gracias por preferirnos. Y ante todo, gracias a ti que nos escuchas hoy día por esta tu estación favorita a través de la super red de estaciones Old School Hit Mix, que están distribuidas por Canadá, por Estados Unidos, por Centroamérica, por el Caribe, por Sudamérica, por España y también estamos en Alemania. Hacemos un shout, muy especial, un saludo muy especial a nuestros oyentes en Chile que nos escuchan en diferentes regiones. Saludos muy especiales a las estaciones AJ Radio Online, Bahía Radio en Diego Almagro, la estación Los Buenos Recuerdos, también en Ciudad de Los Ángeles, FM97 en la región del Coquimbo, Leveling Radio en Talca, Maule, también los MyTuner 90s en Puerto Montt, Radio 9020 en Arica y también Radio Pulso en Providencia. Muchas gracias por saludarnos y mandarnos recuerdos. También a los amigos de Retro Música Radio en Chillán, la región del Nublé. Soy AJ Alba y por ahí viene de una vez la canción que llamamos hoy día En la Voz de Otro. Una canción que fue relanzada por otro artista de un tema tal vez favorito de los 80s y 90s. Y la canción de hoy día que estamos presentando como Canción en la Voz de Otro es de un artista que no requiere introducción, ochentero, icónico, de voz. Me refiero, por supuesto, a Bruce Springsteen, que sigue lanzando música nueva y que tendremos en el próximo episodio una nueva canción que acaba de lanzar hoy día. Pero estamos presentando ante la versión lanzada en el 2022 de su éxito Dancing in the Dark por nada más y nada menos que John Legend, el artista R&B que está cosechando muchísimos éxitos actualmente. Esta es la versión stripped down de Dancing in the Dark. A ver qué te parece en los segmentos Canciones en la Voz de Otros, hoy día por el Old School Hit Mix, el Retro Show.

Dancing in the Dark, la versión del norteamericano John Legend, original de Bruce Springsteen del 84. Soy AJ Alba y nos remontamos de 2012 al 2009 con Aha, con Nothing Is Keeping You Here, uno de esos temas también en versión adulto contemporáneo de esta banda super super cool, que tuvo que reinventarse usualmente ya en los 90 con éxito, con temas mucho más de contenido también social, pero ante todo también saliendo del synth pop, pero manteniendo esa voz icónica de Monter Harkett. Te recuerdo que tenemos en un momentito el estreno más nuevecito de Rick Astley también, que está con un tema super super cool lanzado en este año. Por ahora seguimos con Aha, y por ahí viene de una vez OMD, Orchestra Maneuvers in the Dark, por el Old School Hit Mix, el Retro Show.

OMD, Orchestra of Maneuvers in the Dark, 1993, de su álbum Liberator. Nuestros cortes escondidos de este álbum super super cool de los 90s, Dream of Me, un tema con un sampling basado en una canción de Barry White llamado El Tema del Amor, también de este álbum de Barry White llamado Love Unlimited Orchestra. Parte de este tema que cuando salió en el 93 recibió muchas críticas negativas porque estaba tal vez muy avanzado al tiempo. La canción tiene no solamente el sampling, pero también decían que la voz de los artistas, de los vocales de los artistas de OMD, era muy computarizada. Señores, y si se recuerdan, esto fue en el 93, mucho antes de Cher haber traído el famoso, la famosa voz electrónica de ella, el autotune. Así que estaban muy adelantados a su tiempo. Pero un tema que hoy día suena súper, súper cool, con más volumen, una musicalización súper, súper chévere. Soy AJ Alba. Gracias por estar conmigo esta semana viajando por el Old School Hit Mix, el Retro Show. 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Y llegamos a nuestro segmento musical, un título múltiples sabores. Esas canciones de los 80s y 90s que comparten algo en común, un título. Y muchas veces nos preguntamos por qué el mismo título. Bueno, es que también yo me he dado cuenta que muchas veces en inglés existen diferentes palabras que significan lo mismo, pero también algo se puede decir con múltiples palabras. La palabra de hoy día es un número. One, el número uno. Pero sin embargo, como también decimos, tú eres el único, eres la única. La misma, el mismo one significa lo mismo en inglés. Es decir, es el contexto. Por hoy día tenemos dos canciones que simplemente se refieren al número uno. Dos de ellas por dos bandas súper, súper icónicas que ya en el 91 trajeron un tema y otro en el 89. El primero de ellos es por la banda súper, súper internacional U2, el tema One, que por supuesto no es desconocido para muchos de ustedes favoritos de esta banda. Es una canción que fue, según dicen, U2 fue improvisada. Sin embargo, tuvo un debate bastante grande hablando sobre la división de los países y que debemos ser uno. La canción se convirtió en una de las canciones icónicas de esta banda. Y la otra banda, una banda que hizo un comeback masivo en el 89, después de haber quemado las pistas de Van en los 70s y también en los 80s. Me refiero a la banda australiana Bee Gees con One. En este caso, el número uno. Y comenzamos de una vez yéndonos a Irlanda con U2 con One. En las canciones que comparten el mismo título, múltiples sabores, por el Old School Hit Mix, el Retro Show.

0: Old School Hit Mixer del show, soy AJ Alba y estamos ya a punto del estreno hoy día por nuestro segmento Fusion Nostalgia, de lo más reciente de Rick Astley. Pero antes nos vamos al vecindario británico con Dido de su álbum 2019 Still In My Mind, el corte Friends. Soy AJ Alba y disfrutas de Old School Hit Mix, el retro show.
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All School Hit Mix, Retro Show, AJ Alba contigo, rodando la música ochentera, noventera y algo más, con artistas clásicos que siguen lanzando temas nuevecitos. Escuchamos a Dido, la cantante británica que en el 2019 regresó con su cuarta producción, Still On My Mind, el corte Friends. Y hablando de temas relanzados nuevos y también de los artistas clásicos, llegamos al segmento musical Fusion Nostalgia, donde traemos un artista o una banda que ha lanzado un tema nuevecito. En particular, hoy día celebramos lo más nuevecito lanzado precisamente en marzo de 2026, marzo 26, de Rick Astley, un artista que no requiere introducción porque es parte de nuestro DNA musical ochentero. Un artista que rompió en las pistas de bailes y en la radio 87 con su super éxito Never Gonna Give You Up, número uno en 20 diferentes países gracias a la producción masiva de Stock, Aiken and Waterman, que también permitió éxitos como Together Forever, Whenever You Need Somebody y Cry for Help. Un artista que también ha regresado a las posiciones cimeras después de su álbum

50 o 50, también ha estado en las posiciones primeras en Inglaterra y que ha lanzado precisamente en 2023 su última producción musical, Are We There Yet? Sin embargo, en el 2026 nos trae un tema celebrando sus 60 años de edad, porque es un tema que dice que es mucho más adulto contemporáneo, pero con esa voz raspadita y estilo único de Rick Astley. Con Rick Astley cerramos hoy día nuestro show. No sin antes darte las gracias e invitarte a que estemos la semana que viene en una super edición del All School Hit Mix, el Retro Show. Y como bono musical, no puede faltarse una banda icónica de rock que también forma parte de lo que es el movimiento adulto contemporáneo. Me refiero a la voz icónica de Steve Perry con Journey. Pero antes, te dejo sin más preámbulo con Waiting on You, Esperando en Ti, de Rick Astley, su tema más reciente, en estreno hoy día por el All School Hit Mix, el Retro Show. Hasta luego. Bye bye. Muchas bendiciones.

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1: Las 17 horas y 4 minutos.
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4: Es una nueva jornada en Nuestra Tarde. ¿Cómo están? Bienvenida, bienvenido. Esperamos que esta tarde se acompañen junto a nosotros para disfrutar durante 3 horas de canciones de grandes éxitos, bien digo, en español. 100% en español, para que recordemos bonitos momentos de nuestra vida. ¿Le parece? Comencemos desde ya a escuchar solamente éxitos.
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Como siempre, a través de RetroNivelRadio.cl.

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2: Las 17 horas y 30 minutos.
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2: Las 18 horas.
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Sigue con nosotros.

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2: Las 18 horas y 31 minutos.
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una compañía inigualable a esta hora junto a ustedes en nuestra tarde. 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La música continúa en nuestra tarde.

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2: Las 18 horas y 59 minutos.
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2: Las 19 horas y 29 minutos.
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Es la compañía musical, es la compañía día tras día que te entregamos aquí en nuestra tarde, como siempre, por RetroNivelRadio.cl. Te invitamos a seguir junto a nosotros durante estas 3 horas de los mejores éxitos de la música en español.

Una compañía sin igual es lo que tratamos de entregarle a todos ustedes día tras día a través de RetroNivelRadio.cl acá en su programa Nuestra Tarde. 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Continuamos disfrutando de buena música, ¿le parece? Vamos de inmediato.

Recuerdos que se reactivan al escuchar estas canciones que creíamos olvidadas, pero que hoy están más presentes que nunca en nuestra tarde aquí en Retro Nivel Radio.

0: Momentos inolvidables son los que vivimos el día de hoy con las canciones programadas en nuestra tarde a través de www.retronivelradio.cl. Que tengan una excelente noche. ¡Hasta pronto!
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3: Las 20 horas y un minuto.
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